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10: Muy, pero muy buenas noches.
0: noches a toda la audiencia de Radio 99.5. Este es el programa Conociendo a Dios a través de la Biblia y venimos de nuestra amada Iglesia Jesús es tu respuesta. Una vez más estamos en este lugar, gracias a Dios y a su misericordia que nos ha traído y nos da esta oportunidad de estar junto a ustedes para compartir la palabra del Señor. Me acompaña en los controles nuestro amigo Sergio Suárez. Aquí también en el estudio está mi hijito Jonathan. Y quien les habla, Jesús Fernández, hermano de la Iglesia Jesús es tu respuesta. Y como siempre lo decimos, estamos para servirle y esperamos en Dios ser un canal de bendición para usted. Que usted pueda acercarse a Dios, como dice el título de este programa, el nombre de este programa, que usted se pueda acercar a Dios a través de la Biblia. Vamos a hacer una oración inicial, en la cual nos presentamos delante de Dios, aquellos que están escuchando por primera vez. Siempre oramos al principio del programa para que Dios tome el control de todo y nos guíe en todo lo que hemos de hablar en este lugar. Padre, te damos gracias, Señor, en el nombre de Jesús. Dios mío, muchas gracias por esta oportunidad. Gracias por tu amor y tu misericordia, Señor, porque nos has dado vida, salud, tu salvación, Dios mío. Gracias, Padre amado, por todo lo que nos brindas día a día, por todo lo que hace por nuestras vidas, Señor, en el nombre de Jesús. Padre Santo, delante de ti estamos, sabiendo que somos faltos, que cometemos errores, Señor. Por eso te pedimos perdón por nuestros pecados. Te pedimos que limpie nuestras mentes y nuestros corazones, Dios mío, de toda maldad, de toda injusticia, de toda impiedad, para que, Dios mío, tu Espíritu Santo more en nuestras vidas. Dios de gloria, en esta hora presento este programa, presento mi vida delante de ti, Dios mío, la vida de cada oyente, Padre Santo, en el nombre de Jesús, cada persona, Dios mío, que está atenta, Dios mío, en esta noche a tu palabra, Señor, ruego por ellos. Te pido en el nombre de Jesús, Dios mío, que tu palabra salga de este lugar con poder y con autoridad de lo alto, Dios mío, en el nombre de Jesús, y que tu Espíritu Santo obre a través de tu palabra, Señor. Obre, Dios mío, en milagros, Dios mío, Señor, sanando, Dios mío, a los enfermos, libertando a los cautivos, Señor, colocando convicción de pecado en el nombre de Jesús, para que puedan volverse a ti de todo su corazón, Dios mío. Padre Santo, te ruego, Señor, que tu palabra en esta noche haga vida en cada corazón, Señor, y que salve, Señor, a más de uno en el nombre de Jesús, para la gloria de tu nombre, Dios mío, y que el enemigo retroceda, Dios mío, y las tinieblas, Señor, retrocedan en esta noche en el nombre de Jesús, por el poder de tu nombre, Señor. Señor, deshaga toda trampa del diablo en el nombre de Jesús, y te damos toda la gloria, toda la honra y toda la alabanza a ti, mi Dios. Amén y amén. Bueno, mis amigos y queridos oyentes, los saludo a todos en el amor del Señor, que Dios bendiga sus vidas, a cada persona que escucha esta radio de los distintos departamentos, donde quiera que lleguen los distintos departamentos de Mendoza, que Dios bendiga su vida. También sé que la radio hace transmisión en vivo a través de internet, la FM 99.5, FM Imperio. Así que bueno, que Dios bendiga a cada uno de los que escuchan este programa. También saludo a nuestros pastores, nuestro pastor David y nuestra pastora Viviana, y a todos nuestros hermanos de la Iglesia Jesús tu respuesta, que Dios los bendiga grandemente, a todos nuestros hermanos de acá de Mendoza y también de Chile. Les mandamos saludos, un cariño siempre, recordándolos en nuestras oraciones a cada uno de nuestros hermanos. Gracias a Dios porque nos ha dado la oportunidad de poder estar una vez más en este día jueves, donde habitualmente viene nuestro pastor David a predicar los días jueves. Pero bueno, ahora tengo la oportunidad yo de estar en este lugar, y por eso agradezco mucho a mi Señor, porque Dios ha sido bueno con mi vida y también con mi familia. Les voy a dar, para que usted si quiere anotar los números telefónicos de la iglesia y si se quiere comunicar con nosotros, si quiere que oremos por usted, si quiere que le visitemos, tal vez, o necesita un consejo por si está pasando alguna dificultad y no sabe qué decisión tomar enfrente de esta dificultad. Bueno, qué mejor consejo que el consejo sabio que viene de parte de Dios y que está escrito en la Biblia. Cada consejo que se da en este lugar, cada predicación que se da en este lugar son consejos que Dios nos da. Consejos que muchas veces no hacemos caso, pero deberíamos tomar consejo de Dios, el consejo sabio de Dios que viene de la Biblia. Los números de la iglesia son el 1217062331. 1217062331. Este es un número. Y también el otro es el 1216306939. 1216306939. Estos dos números son de la iglesia y bueno, se puede comunicar con nosotros las 24 horas del día. Están habilitados ahí para que nos mande WhatsApp o nos llame si así usted lo desea. Pero hoy día lo más común es lo que se usa, los audios, los WhatsApp. Así que bueno, están ahí disponibles estos números de la iglesia, como le decía en un principio, para que usted se comunique si quiere que oremos por usted, si usted quiere que le visitemos o necesita tal vez que le mandemos la dirección, la ubicación de la iglesia para poder llegar. Ahí están los números de teléfono. También les comparto los días y horarios de reunión. Los días de reunión son los días martes, jueves y sábados a las 20:30 horas. Tenemos martes estudios bíblicos, jueves reunión de oración, donde venimos de una reunión de oración, gracias a Dios pudimos orar a nuestro Dios y también cantamos a Dios, alabamos su nombre, y los días sábados nuestra reunión general. Están también las reuniones de jóvenes, los días viernes a las 20:30 horas también, y estamos ubicados en la calle Antonelli 3701 de Buena Nueva, Guaymallén. Calle Antonelli 3701 de Buena Nueva, Guaymallén. El micro 204, si usted no tiene un vehículo propio para poder venir, el micro 204 lo deja en la puerta de la iglesia. No se puede perder, no tiene excusas para buscar a Dios. Y el micro 204 pasa por la terminal, pasa por todo Guaymallén. Tiene transbordo con muchas otras líneas de los distintos departamentos. Así que bueno, está accesible para aquellos que quieran buscar de Dios, para aquellos que quieran acercarse a Dios y venir a nuestra iglesia. También comentarles, avisarles que este día sábado, donde habitualmente se hace nuestra reunión a las 20:30 horas, no se hará reunión porque se va a traspasar la reunión para el día domingo. El día domingo, este domingo, este fin de semana, tenemos reunión a las 9 de la mañana, a las 9 de la mañana del día domingo, porque tenemos ayuno congregacional. Estas reuniones de los días domingos se hacen una vez al mes. Todos los fines de mes hacemos esta reunión de ayuno congregacional. Por si usted quiere venir este fin de semana, bueno, trate de venir el día domingo a las 9:30 de la mañana. Ahí estaremos comenzando nuestro ayuno congregacional de este mes de septiembre. Y también decirles que estamos a través del Facebook. Nuestra página se llama Iglesia Jesús es tu respuesta. Y ahí quedan registrados todos los mensajes, quedan grabados los mensajes que se dan los días sábados por nuestro pastor David. Ahí en las reuniones generales hay mensajes que son extraídos de nuestras reuniones generales y también de los programas radiales que se dan aquí en esta radio. Recuerde que la palabra de Dios es el alimento fundamental del espíritu de cada hombre. Dios alimenta nuestras vidas a través de la palabra. La Biblia dice que no solo de pan vivirá el hombre, sino de toda palabra que sale de la boca de Dios. Y la fe de los hombres viene por el oír y el oír palabra de Dios. El secreto está en la palabra El secreto está en la obediencia a la palabra, el secreto está en buscar a Dios, en orar a Dios, y ahí viene la bendición de Dios, viene la guía de Dios, viene el respaldo de Dios, la ayuda que necesitamos muchas veces de parte de Dios. Así que bueno, están todos los avisos dados. También avisarles que los días domingo se hacen escuelitas bíblicas para los niños a las 10 de la mañana, pero este domingo obviamente se suspende por nuestro ayuno congregacional que se va a realizar este domingo. Así que ahí están todos los avisos para que usted venga, se acerque, y si le queda muy lejos nuestra iglesia, vaya a una iglesia donde le prediquen la palabra de Dios, donde le prediquen contra el pecado, donde le hablen de la santidad de Dios, donde le hablen la palabra viva y eficaz de Dios. Porque hoy en día todos hablan de Dios, pero lamentablemente muchos no saben lo que hablan. Muchas veces hay gente que solamente busca figurar, busca estar... ¿cómo le puedo explicar? Busca la fama y lamentablemente no buscan el favor de Dios, no buscan la voluntad de Dios y hacen tropezar a muchos. Por eso dice la Escritura: hay de aquellos que le añaden algo, una palabra a este libro de la profecía, y aquellos que le quitan a este libro. Porque hoy día no quieren predicar contra el pecado la gente. Hoy en día dicen que todo está bien y que todo marcha como viento en popa. Si usted va a la iglesia, no hay problemas. Si usted va a la iglesia, ya está a cuentas con Dios. Pero usted va a la iglesia con un propósito. El propósito es que le enseñen de Dios, que le enseñen cómo llegar a Dios, cómo agradar a Dios, cómo hacer la voluntad de Dios, cómo realmente debo buscar a Dios. No va a la iglesia para sentirse bien con Dios. Usted va a la iglesia con un propósito. No es el fin único ir a la iglesia. El fin de ir a la iglesia es que usted aprenda de Dios, es que usted se humille ante Dios, es que usted ore a Dios, busque a Dios como Dios manda. Así que por eso le digo, vaya a una iglesia donde le enseñen esto, donde le enseñen cómo agradar a Dios, cómo buscar de Dios, cómo seguirle, cómo aprender a estar en la presencia de Dios. Y bueno, todo esto es a través de la palabra. La enseñanza está ahí. La enseñanza Dios nos las da a través de la palabra que está escrita en la Biblia. Así que bueno, nada más que decirles, tengan una Biblia a mano, sí. Vamos a pasar al primer tema de alabanza. Luego vamos a estar pasando a la palabra del Señor. Y es bueno que todos la leamos juntos.

esta alabanza de Julio Melgar, Cuerdas de Amor. Con cuerdas humanas te atraje, dice el Señor, con lazos de amor. Y es así. Alguien un día nos habló acerca de Dios y por eso hoy día estamos en los caminos de Dios. Como decía en un principio, la fe viene por el oír y por el oír palabra de Dios. Ahí nace nuestra fe. Por eso esta responsabilidad que tenemos de venir a este lugar y predicar la palabra, de hablar acerca de nuestro Señor Jesucristo y de esa salvación tan grande que nos da hoy en día. Hasta hoy día, el Señor tiene misericordia de esta humanidad y tenemos la oportunidad de ser salvos a través de Cristo. Por eso pasamos a la palabra del Señor en esta noche, que se encuentra en el libro de Génesis, en el capítulo 3, versículo 1 en adelante. Ya estamos también transmitiendo en vivo a través de nuestra página de Facebook, Iglesia Jesús, tu respuesta. Que Dios bendiga a cada uno de nuestros hermanos y amigos que se conectan a nuestra página y escuchan la palabra, porque como le decía, es una responsabilidad para cada uno de los que hablamos del Señor, que tratamos de predicar la palabra de Dios con temor delante de Dios, con respeto hacia Dios y respeto hacia usted también, entendiendo que nosotros un día estuvimos sin Dios, que un día estábamos perdidos y el Señor nos rescató. Por eso es importante buscar de Dios siempre y tratar de buscar que Dios nos siga manteniendo en su palabra, en su voluntad, para que nosotros podamos seguir siendo de bendición a los demás y que no solamente para los demás, sino que nosotros mismos tratemos de mantener esa armonía con Dios, esa conexión con Dios, esa comunión con nuestro Señor, para que Dios nos siga ayudando a hacer esta tarea. Vamos a leer la palabra del Señor que se encuentra en el libro de Génesis, en el capítulo 3, verso 1 en adelante. El título dice: Desobediencia del hombre. Ahora vamos a leer y a tratar de entender y de que Dios nos ayude a poder explicar esto que ha sido el problema. Yo le podría decir el primer problema de la humanidad y que se repite y se repite a través de las generaciones y se va repitiendo y se va repitiendo. Damos lectura a su palabra en el nombre del Padre y del Hijo y del Espíritu Santo. Amén. Libro de Génesis, capítulo 3, verso 1 dice: Pero la serpiente era astuta más que todos los animales del campo que Jehová Dios había hecho, la cual dijo a la mujer: Con que Dios os ha dicho, no comáis de todo árbol del huerto. Y la mujer respondió a la serpiente: Del fruto de los árboles del huerto podemos comer, pero del fruto del árbol que está en medio del huerto, dijo Dios, no comeréis de él, ni le tocaréis, para que no muráis. Entonces la serpiente dijo a la mujer: No moriréis, sino que sabe Dios que el día que comáis de él serán abiertos vuestros ojos y seréis como Dios, sabiendo el bien y el mal. Y vio la mujer que el árbol era bueno para comer y que era agradable a los ojos y árbol codiciable para alcanzar la sabiduría, y tomó de su fruto y comió. Y dio también a su marido, el cual comió así como ella. Entonces fueron abiertos los ojos de ambos, y conocieron que estaban desnudos,
Entonces cosieron hojas de higuera y se hicieron delantales y oyeron la voz de Jehová Dios que paseaba en el huerto al aire del día. Y el hombre y su mujer se escondieron de la presencia de Jehová Dios entre los árboles del huerto. Mas Jehová Dios llamó al hombre y le dijo: ¿Dónde estás tú? Y el hombre y él respondió: Oí tu voz en el huerto y tuve miedo porque estaba desnudo y me escondí. Amén. Vamos a dejar hasta acá porque es largo el relato. Y muchos de los que están escuchando conocen esta historia. La mayoría del mundo conoce la historia de cómo Dios creó al hombre y a la mujer, de cuáles son sus nombres, Adán y Eva. Pero así detalladamente muchos no conocen la historia de Adán y Eva y de cómo comen el fruto prohibido del cual habla la Biblia, que por ese acto la humanidad paga con la muerte. Y la Biblia no dice que fue una manzana como todos hablan o por ahí se imaginan que comió la manzana. No lo dice la Biblia. La Biblia solamente habla de un fruto. La Escritura nos cuenta y nos da esta claridad de que Adán y Eva vivían en el huerto del Edén, vivían saludables, estaban desnudos delante de Dios, no tenían nada que esconder porque no había maldad en el hombre. Mas cuando comieron del árbol que Dios le dijo no coman de ese árbol, porque fue un mandato de Dios, fue algo que Dios les dijo: el día que comieren de ese árbol van a morir. El día que coman de ese fruto van a morir. Y de ahí nace ese problema o ese dilema, se podría decir, universal, mundial, del cual el hombre cae en pecado. Es el primer pecado del hombre, la desobediencia a Dios. Y el pecado significa netamente transgresión a la ley de Dios, al mandato de Dios. Cuando uno no le hace caso a Dios, cuando una persona se encuentra lejos de Dios, por lo cual se encuentra lejos de la palabra de Dios, y por ende se encuentra ignorante, o por así decirlo, desconoce el mandamiento de Dios, los mandamientos, que no son 10, son muchísimos mandamientos, el hombre comete pecado. Al estar lejos de la palabra de Dios, al estar lejos de la palabra de Dios, del Dios vivo, al estar lejos de los consejos de Dios, el hombre comete errores, comete pecados, por lo cual vienen consecuencias. Y la consecuencia que Dios dice acerca de cometer pecado es, la consecuencia es la muerte. La Biblia dice que la paga del pecado es la muerte. Por eso Dios advierte a Adán y Eva, creación de Dios, le dice Dios: no coman de ese fruto, porque el día que coman van a morir. O sea, Dios puso una sentencia. El día que me desobedezcan, dijo el Señor, ustedes se van a morir, porque yo no los creé para que ustedes sean desobedientes. Así como un padre o un hijo no lo engendra el padre al hijo para que el hijo sea desobediente, para que el hijo le saque canas verdes, para que el hijo no le haga caso, para que se porte mal. No lo engendra a uno no engendra a un hijo para rabiar, por así decirlo, o para pasar días amargos. Uno lo engendra por amor, porque el fruto del matrimonio son los hijos. Y el fruto del amor que
que se cultiva en el matrimonio son los hijos, son frutos del amor del matrimonio, los hijos. Y así cada persona de este mundo es creación de Dios. Cada ser humano es creación de Dios. Y así Dios crea a la humanidad por amor, porque Dios es amor. Pero Dios no lo creó al hombre para que desobedezca. Tampoco lo hizo como un robot para que haga caso todo el tiempo, sino que Dios quiso que el hombre tuviese mente propia, voluntad propia también, para poder elegir, para poder hacer las cosas bien, pero con amor, con gratitud, con alegría. Por eso Dios, al crear al hombre, le da también una elección libre. Ustedes son libres de elegir, dijo el Señor. Ustedes son libres de hacer como quieran. Yo dejo este árbol acá. Yo les pido que no coman de este árbol. Yo les pido que no coman del fruto de este árbol. Porque el día que coman del fruto de este árbol, moriréis, le dijo el Señor. ¿Y qué pasó? Dice la Biblia, pero la serpiente era astuta más que todos los animales del campo que Jehová Dios había hecho, la cual dijo a la mujer: con que Dios os ha dicho, no comáis de todo árbol del huerto. O sea que el enemigo, el diablo, el adversario, dice, o sea, empieza a tentar a la mujer, le empieza a hablar a la mujer. En estos días, si lo llevamos a la actualidad, el hombre y la mujer comen todos los días del fruto prohibido, comen todos los días del pecado, se alimentan del pecado. Esta sociedad se alimenta de lo malo. Todo el tiempo esta sociedad le da la espalda a Dios. Aquellos que están lejos de Dios, todos los días desobedecen a Dios, comen del fruto, y la historia se vuelve a repetir. ¿Y qué dice el Señor? El día que comáis de este fruto, moriréis. Porque la paga del pecado, la paga a la desobediencia a Dios, es la muerte. Así está escrito, y lo que está escrito es ley. Lo que está escrito en la Biblia es ley, es la ley de Dios. Usted en la tierra puede cometer delito, puede infringir la ley, y muchas veces sale victorioso, o sale esa persona que comete delito, sale impune de los delitos o crímenes que comete, porque puede burlar a los jueces, puede burlar a la policía, puede burlar a todos los sistemas de seguridad. Pero ¿sabe qué? Las leyes de Dios no se pueden burlar. Las leyes de Dios se cumplen al pie de la letra, porque no rige en lo terrenal, en lo físico. Las leyes de Dios rigen en lo espiritual, en lo que no se puede ver. Por eso la paga del pecado es la muerte. Cuando alguien infringe la ley de Dios, cuando alguien hace algo malo, que sabe que está mal delante de Dios, la paga del pecado es la muerte. Las ganas que antes tenías de vivir ya no están más. El ánimo se va. Las fuerzas que antes tenías ya no las tienes más. ¿Por qué? Porque la paga del pecado es la muerte. Algo se muere dentro tuyo. Y eso que se muere es el espíritu que se va apagando. El espíritu que dice la Biblia que Dios lo da. Eso se va apagando, se va muriendo dentro del ser humano. Por eso hoy día muchas personas parecen que están vivas, pero no están vivas. En su espíritu están muertos. La Biblia dice: tú que tienes nombre de que vives, pero estás muerto. Dice la Biblia que todos estuvimos muertos en delitos y en pecados. La paga del pecado es la muerte. Pero la Escritura dice que la dádiva de Dios, la gracia de Dios, es vida eterna en Cristo Jesús, Señor nuestro. Dice la Escritura que
el diablo empieza a tentar a la mujer y le habla con tanta astucia, como dice la escritura, que era astuta, que le empieza a conversar. Y así hoy en día el enemigo tienta a la humanidad. ¿Cómo lo tienta? Lo tienta con placeres mundanos, con pasatiempos, con tentaciones para esta carne, porque la carne es carne, la escritura lo dice. El espíritu que está en el hombre busca a Dios. El espíritu siempre está presto para buscar a Dios. Pero la carne es débil, la carne es débil ante la tentación. Por eso hay una guerra dentro del cuerpo humano, dentro del ser humano, porque la escritura dice que nosotros somos, el ser humano es cuerpo, alma y espíritu. El cuerpo dice que batalla contra el espíritu. Y si el cuerpo gana la batalla contra el espíritu, ¿sabe qué pasa? El alma se entristece. Cuando una persona sacia los deseos carnales, los deseos mundanos, los deseos que son para satisfacer esta carne, la gula, el, ¿qué le podría decir? Los vicios, satisface esta carne con vicios. Uno tiene aquella persona que lamentablemente está esclava de los vicios, sea cual sea su nombre, el cigarrillo, la droga, el alcohol, la promiscuidad sexual, la mentira, la pereza, la ociosidad, la vagancia, sea cual sea el vicio, sea cual sea el pecado, esa persona, dice la escritura, que siempre va a querer saciarse, siempre busca saciarse en su carne. O sea, le da de comer a la carne. ¿Cómo le das de comer a la carne? Con todo lo que te pide. Ya no hay dominio propio en las personas que están en pecado. Las personas que están en pecado o que están lejos de Dios, por ende están en pecado, no tienen ese, no tienen esa capacidad de abstenerse tal vez de alimento, de abstenerse de los vicios, de abstenerse del alcohol, de abstenerse de la droga. Todos estos vicios apartan al ser humano de Dios. Todos estos vicios, todos estos pecados alimentan el cuerpo, como les decía en un principio, alimentan el cuerpo, y el cuerpo, al estar fuerte, fortalecido, esta carne, lamentablemente no puede contra el espíritu. Perdón, derrota al espíritu, perdón. El cuerpo, cuando se fortalece la carne, ya vence al espíritu. Entonces, las personas de hoy en día viven satisfaciendo sus necesidades carnales. De esta manera, no pueden buscar de Dios. No pueden buscar del Señor porque hay mucha carnalidad, hay mucho pecado, hay mucha inmundicia, muchas cosas malas dentro del hombre que impiden buscar a Dios. Digo todo esto para que entendamos que en este mundo tenemos tentaciones. Así como en aquel día donde Adán y Eva pecaron delante de Dios, desobedecieron a Dios, así como en aquel día Adán y Eva comieron del fruto prohibido, lo mismo en estos días se repite la misma historia, y sigue desobedeciendo a Dios, sigue alimentándose del pecado, sigue fortaleciendo la carne y deja de lado el espíritu, deja de lado alimentar el espíritu. En un principio yo le decía, el alimento fundamental de nuestra vida, de nuestro espíritu, es la palabra de Dios. Y sabe que vemos más adelante que cuando estos varones, Adán y Eva, el primer matrimonio de la tierra, la primera creación de Dios,
Cuando ellos desobedecen a Dios, cometen pecado, dice la Escritura que ellos se esconden. A ellos se le abren los ojos. Cuando se le abren los ojos, se esconden de la presencia de Dios. Y cuando se esconden de la presencia de Dios, dice que Dios los llama. Dios habla. Dios los llama a través de la palabra. Pero ellos se esconden. Se esconden porque saben que desobedecieron a Dios. Hoy en día mucha gente no viene a Dios, no viene a Cristo. Y la Biblia dice que no vienen a la luz de Cristo para que sus obras no sean manifiestas. Cuando uno viene a Dios, Dios saca a la luz todo pecado. Pero yo no estoy en este lugar para apuntarte con el dedo ni para decirte que eres una mala persona, que eres un pecador y que no hay más esperanza. Yo vengo a decirte que hay esperanza para tu vida. Que hay esperanza para tu vida, que hay solución para la situación, cual sea la situación que estés pasando. Porque todas las situaciones malas que pasa el hombre solamente es por causa de la desobediencia a Dios. Pueden venir pruebas para el creyente, para el que está en la iglesia. Pero uno sabe y se da cuenta cuando son pruebas. Mas aquella persona que está lejos de Dios sabe que son consecuencias de las malas decisiones que toman estando lejos de Dios. Y las consecuencias, lamentablemente, a veces son tan grandes, tan malas grandes, que son tropezaderos de por vida. Pero no hay nada imposible para Dios. Nada es imposible para Dios. Por más que sean tropezaderos de por vida las decisiones malas que tomaste, Dios te da una salida. Dios te da una oportunidad más. Dice la Biblia que la serpiente le habla a la mujer, seduce a la mujer para que coma del árbol del fruto prohibido, del fruto donde Dios les prohíbe comer. La mujer va y come de este árbol, va y desobedece a Dios. Y no solamente ella, sino que también le da de comer al hombre. Y el hombre come ingenuamente, sin saber que era el fruto que Dios le había prohibido que coman, y los dos desobedecen a Dios. Y sabe que desde ahí, desde ese momento, entró la muerte a la humanidad. Entró la muerte, como les decía en un principio, la paga del pecado es la muerte. Desde ahí el hombre es infeliz. ¿Sabe por qué el hombre o la mujer o los que escuchan, esta humanidad, esta sociedad es infeliz? Porque están en pecado, porque el pecado no los deja ser feliz. El pecado hace infeliz al hombre. Todo aquel que se droga sabe que es una persona infeliz, que es una persona que no vive feliz, una persona que cuando se le va el efecto de la droga necesita volver a drogarse o necesita volver a alcoholizarse para olvidarse de los problemas que tiene, para olvidarse de la angustia, de la pena que está pasando, y no es feliz, y no son felices, porque el único que da la felicidad es Dios. Por eso mucha gente hoy en día no es feliz. Hoy en día hay matrimonios que no viven felices, hogares que no son felices, personas que viven de espalda a Dios no pueden ser felices. La Biblia lo dice, aquel que está lejos de Dios se considera impío, una persona sin piedad, porque el único piadoso es Dios. Y la Biblia dice que no hay paz para el impío. No hay paz para aquel que está lejos de Dios. No va a vivir en paz. Puedes tener momentos de alivio, muchas veces, un alivio, un descanso de tanto trajín, de tanto afán, de tanta ansiedad, de tanto alboroto que se vive en el mundo. Puede haber momentos de alivio, pero no será permanente como Dios nos da. La Biblia dice que el Señor
En un momento le dice a sus discípulos: yo doy la paz, no como el mundo la da, yo la doy. El Señor Jesucristo da la paz, no como el mundo la da. El Señor Jesucristo da la tranquilidad, no como el mundo la da. El Señor Jesucristo da la vida, y la vida en abundancia, no como muchos creen. Yo tengo abundancia de bienes, tengo muchos autos, tengo muchas casas, tengo mucho dinero, una cuenta de banco abultada, y tengo abundancia. ¿Y abundancia de qué? Abundancia de problemas, abundancia de deudas, tal vez abundancia de abogados, abundancia de juicios. Esa abundancia no es la que Dios da, no es la vida que Dios quiere. Yo doy la vida, y la vida en abundancia, dice la Escritura. Por eso viene este mensaje esta noche a nuestras vidas. Sabe que el hombre, desde ese momento, es infeliz. Desde ese momento no vive feliz el hombre. Desde ese momento pierde todo beneficio de parte de Dios. Pero Dios, en su amor y en su misericordia, nos da una oportunidad más. La Escritura dice que la mujer come de este fruto y sus ojos fueron abiertos. Y dice la Escritura: y vio la mujer que el árbol era bueno para comer, y era agradable a los ojos, y árbol codiciable para alcanzar la sabiduría. Y tomó de su fruto y comió, y dio también a su marido, el cual comió así como ella. O sea, los dos desobedecieron a Dios. Entonces fueron abiertos los ojos de ambos, y conocieron que estaban desnudos. En ese momento, el hombre y la mujer se les abre el entendimiento y ven que están desnudos. Ven que están desnudos ante Dios. O sea, están, cuando una persona peca, se encuentra desnudo ante Dios, porque tal vez nadie te vio. Cometiste un error, cometiste un pecado, una maldad, dijiste una mentira, hiciste un engaño, nadie te vio. Pero ¿sabes qué? Delante de Dios todos estamos desnudos. Dios todo lo ve. Dios es poderoso, omnipotente y omnisciente, y Él está en todos lados. En el lugar más escondido del planeta Tierra está Dios. En cualquier lugar donde cometas un error, ahí está Dios. Por eso, cualquier persona que hace una maldad a escondidas, sea cual sea, está desnudo delante de Dios. Sabes que Dios te vio. El único que puede condenarte o librarte es Dios. Por eso dice, entonces dice, ellos supieron que estaban desnudos, entonces cosieron hojas de higuera y se hicieron delantales. Esto es un símbolo. Cuando ellos hacen delantales de hojas, así es como todo ser humano que peca en este mundo, en esta sociedad, todo ser humano que hace lo malo, que dice mentiras, que engaña a su mujer, que se droga, que se emborracha, todos dicen, pero si todos hacen lo mismo. Y se ponen hojas de delantales, se ponen hojas para cubrir su desnudez. Dicen, pero si todo el mundo se droga, todo el mundo se emborracha, todo el mundo engaña a su esposa, todo el mundo miente, todo el mundo fuma, todo el mundo hace cosas malas, ¿qué tiene de malo? Se ponen el delantal. La Biblia dice, aunque te laves con lejía y amontones jabón sobre ti, la mancha de tu pecado permanecerá. Otros, la Biblia dice, aunque te laves

nada malo, y se ponen jabón y amontonan jabón y se echan lavandina, y si yo no soy una persona mala, yo ayudo por ahí a mi pariente, yo hago esto bueno, y se siguen echando jabón. Y dice Dios, la mancha de tu pecado permanecerá. Dice la Biblia, por cuanto todos pecaron y están destituidos de la gloria de Dios. Todos pecaron, todos necesitamos del favor de Dios, necesitamos del favor de Cristo, del sacrificio de Cristo en el madero de la cruz. Todos lo necesitamos, chicos, grandes, de todo tipo de raza humana, de todo tipo de lengua humana, todos necesitamos de Cristo. Cristo es el único Señor y Salvador de nuestras vidas. Es el único que se entregó a sí mismo en propiciación por nuestros pecados. Solamente Jesucristo. Tengas una obra de beneficencia, aunque tengas una fundación donde ayudes a los pobres, necesitas de Cristo para salvar tu vida, para salvar tu alma, para tener vida eterna. Dice la Escritura que oyeron la voz de Jehová Dios que se paseaba en el huerto al aire del día. O sea, la palabra de Dios. Oyeron la palabra de Dios. Así como en esta noche usted está escuchando la palabra de Dios. Muchos predicadores y pastores y personas que hablamos de Dios estamos llamando al hombre, llamando al arrepentimiento, porque a pesar de que has cometido errores y has cometido pecados, necesitas de Dios para, necesitas de Cristo para volver a la presencia de Dios. Dice que el hombre y su mujer se escondieron de la presencia de Jehová entre los árboles del huerto, mas Jehová Dios llamó al hombre y le dijo, ¿dónde estás tú? Así como llama al hombre en este momento, a todo hombre, a toda mujer, ¿dónde están ustedes que están envueltos en pecados, en delitos? ¿Dónde están? ¿Por qué no vienen? Yo los estoy llamando, dice el Señor. Dios te está llamando. Por eso venga a las plantas del Señor. ¿Sabe que la Biblia dice que por un hombre entró el pecado, que fue el hombre, este hombre Adán, mas por un hombre entró la salvación y la vida eterna? Mediante la justicia, dice, para vida eterna. Porque la justicia de Dios se revela ante los hombres por medio de Jesucristo, Señor nuestro. Por eso, si usted entiende que por la muerte, por un hombre que fue Adán, entró el pecado, también por un hombre entró la salvación, y su nombre es Jesucristo. Por el único que entró la salvación es Jesucristo. El único nombre dado a los hombres en quien podemos ser salvos es Jesucristo. No hay otro nombre, no hay otra deidad, no hay otro santo, no hay otro ídolo, no hay nada en esta tierra, no hay un amuleto, no hay una estampita, no hay nada, solamente Jesucristo. El sacrificio de Cristo nos hace justos delante de Dios, nos justifica. Justifica nuestros pecados, justifica nuestros errores, nos lava, nos limpia de todo pecado. Solamente la sangre que derramó Jesucristo en el madero de la cruz. Vamos a dejar hasta acá, los tiempos son muy cortos, este mensaje es bastante largo, bastante extenso, así que lo vamos a dejar hasta acá. Que Dios bendiga su vida, si Dios quiere, el próximo programa seguimos con este mensaje. Pasamos y escuchamos otro tema de alabanza.

Ahí teníamos este hermoso tema, Quiero conocer a Jesús. Ojalá sea el anhelo de todos los oyentes, de los que escuchan este programa, y puedan dar el paso, ese paso tan importante para conocer a Cristo, recibiendo a Cristo en sus corazones. Es la única salida, es la única salvación para nuestras vidas, es Jesucristo. Por eso le animamos a que venga a los caminos de Dios, venga a la iglesia, busque del Señor, trate de cambiar su vida, porque Dios ayuda al que quiere cambiar. Si usted quiere cambiar de verdad, Dios le va a ayudar. Si usted en su corazón anhela que su vida cambie para siempre, Dios le va a ayudar. Mas Dios no puede ser burlado, dice la Escritura. Así que, bueno, vamos a orar, vamos a hacer la oración final. Estar orando por las peticiones. Nuestra hermana Jazmín, que ha sido operada, le mandamos un fuerte abrazo de este lugar, que Dios la bendiga y sea pronta su recuperación. Seguimos orando por nuestro hermano Yonder, que Dios lo fortalezca, por toda la iglesia de Peñalolén ahí en Chile, que Dios fortalezca a cada hermano. También acá en Mendoza seguimos orando por cada uno de nuestros hermanos, por los que están aquejados de salud, y nuestro hermano José Martínez también, que Dios lo bendiga, le mando un fuerte abrazo de este lugar, que Dios lo fortalezca a él, a su familia, y así a todos los oyentes que están ahí del otro lado. Si usted tiene una petición, recuerde que Dios es el que obra y hace milagros. Vamos a orar todos juntos. Coloque su petición delante del Señor. Padre, en el nombre de Jesús, muchas gracias, Dios mío, por tu palabra, por esta oportunidad, Padre Santo. Dios del cielo, Jehová, te ruego en el nombre de Jesús, por cada una de las personas, Dios mío, que han escuchado este mensaje. Te pido, Señor, que coloques el entendimiento en cada uno, Señor. Te ruego, Dios mío, que coloques arrepentimiento también, entendiendo que solamente, Dios mío, estamos lejos de ti, o muchas veces las personas están lejos de ti, solamente por la desobediencia a tu palabra, a tus mandamientos, la desobediencia a tu consejo, Padre amado. Por eso te ruego, Señor, que coloques obediencia en cada uno de nosotros. Coloca, Dios mío, el querer hacer las cosas bien, Dios mío, encaminar nuestras vidas como tiene que ser. Señor, en el nombre de Jesús, rogamos, Dios mío, por los que están enfermos. Dios mío, te ruego, Señor, por nuestro hermano José Martínez, por su vida, por su salud. Te pido, Dios mío, por nuestra pastora, Padre Santo, por todos los que están en resfriados, tal vez, aquejados de salud. Te ruego por misericordia, Señor. Sanes a los enfermos, Dios mío. Sanes, Dios mío, a los que están aquejados de salud. Dios mío, en el nombre de Jesús, solamente es tu poder, es tu gloria, Padre Santo. Te ruego, Dios mío, por los que están esclavos de los vicios, de las drogas, del alcohol, Padre Santo, en el nombre de Jesús. Si el Hijo de Dios los libertare, Dios mío, dice tu palabra, serán verdaderamente libres, Señor. Te ruego por misericordia, Señor, que libertes a los cautivos, Dios mío, aquellos que están, Dios mío, sin rumbo en sus vidas, Señor. Te ruego misericordia, Padre Santo, los que están depresivos, Dios mío, que se vaya la depresión en el nombre de Jesús. Los que están tristes, abatidos, Dios mío, coloca el consuelo en sus almas, en sus vidas, Padre, en el nombre de Jesús. Padre amado, te ruego, Señor, por misericordia, Señor. Te pido, Dios mío, por los que están en los hospitales, Padre Santo. Te ruego, Señor, que los ayudes, Dios mío, que les des una señal, Padre bendito, en el nombre de Jesús. Sana sus dolencias, Dios mío, que se curen sus heridas, en el nombre de Jesús de Nazaret. Padre bendito, aquellos que están en las cárceles, Dios mío, que están arrepentidos, Señor, que quieren cambiar sus vidas, Padre Santo, en el nombre de Jesús. Te ruego, Señor, que tu Espíritu Santo los toque, Dios mío, que tu Espíritu Santo los convenza, Dios mío, de justicia y de juicio, Padre Santo, y coloque el arrepentimiento en el nombre de Jesús, y se vuelvan esos corazones para tu gloria, Padre bendito, en el nombre de Jesús. Dios mío, Señor, todos aquellos que están, Dios mío, en situación de calle, te ruego, Dios mío, por misericordia, Dios mío, suple, Dios mío, sus necesidades, Dios mío, Padre Santo,
Te ruego, Padre bendito, Señor, por los que tienen necesidades, Dios mío, de trabajo, Señor, para sustentar a sus hogares, Padre bendito. Usted es el que abre las puertas, Señor, en el nombre de Jesús, Padre Santo, para que puedan creer a tu nombre, que no sea una casualidad, Padre bendito, una señal para sus vidas, Padre Santo, que la fe de los hombres, Dios mío, sean fundadas sobre el poder de Dios, en el nombre de Jesús, para tu gloria, Padre Santo, te ruego, mi Señor. Dios mío, también te pido por tu iglesia, tus hijos, tu pueblo. Protege, Dios mío, bendice, Dios mío, a tus hijos en el nombre de Jesús. Y que nada falte, Dios mío, que supla, Dios mío, supla sus necesidades conforme, Dios mío, a las riquezas en Cristo Jesús. Bendito y alabado sea tu nombre, Dios mío. Muchas gracias por todo, Señor. Dejamos todo en tus manos. Toda la gloria, la honra y la alabanza sean para ti, mi Dios. Amén y amén. Bueno, mis amigos y hermanos, nos despedimos de este lugar. Gracias a Dios por esta oportunidad. Si Dios quiere, el próximo lunes estaremos en este lugar predicando la palabra del Señor. Que Dios bendiga sus vidas, tengan buen fin de semana, cuídense de estos cambios de temperatura y, bueno, los esperamos en nuestra iglesia. Muy buenas noches a todos y que el Señor los bendiga.

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1: ¡Adelante, Tano, Robert!
2: ¡El Tano, señores, con nosotros!
1: Hola, hermano querido. Gracias por estar. Estuviste en otro baile nuestro compartiendo. Te queríamos ser parte. Gracias por estar.

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0: conecto siempre. Felicidad, nos vamos. Nos vemos.
1: Gracias, Jiménez.

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0: Qué buen tema. ¿Qué temas? Gavilán o Paloma. El Dani Guardia.
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0: Estamos con 20 minutos, acá estamos. Sí, llegamos. Hasta las 2 y media, 3 de la tarde le ponemos. Hasta que las velas no ardan más. No, pues. Ya estaba en su forma de fiestero. ¿Dónde vamos esta noche? ¿Más sí? Rodeo de la Cruz. Eso es Rodeo, sí. ¡Allá vamos! Decime con qué familia.
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0: Con el José, sí. Con el José Pepe Matienzo, papá. Creo que a los 15. Los 15 de la nena.
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0: Esta noche estamos con la familia Matienzo, los pagos de Rodeo al Medio. A la vuelta de la iglesia Rodeo al Medio. Claro, a la vuelta de la iglesia Rodeo al Medio, ¿eh? Están los salones. Ahí está.

0: Mañana también hay. Bueno, prepárense, vayan ahora a la, un siestón de aquello, porque empezamos esta noche y no terminamos hasta domingo a la madrugada. Ya, domingo a la madrugada ya se relaja. Se relaja y dice, bueno, hasta acá no me ha llegado. Nos vamos a ir a la cucha, tranquilo. Con el bolsillo con plata. ¿Qué va a hacer? Bueno, ¿cómo le va, querida amiga, querido amigazo? Te la presento a ella, imponente en el día de hoy. Tremenda facha. Tremenda facha, en serio. Nuestra fachera. Así la vamos a decir. ¡Qué facha! ¡Qué pintusa! La señorita Mónica Cristina Elizabeth Olivari, nuestra productora. Y nuestro querido amigo, el señor Juan José de la Hoya, nuestro querido productor. ¿Trajo publicidad? No trajo. ¿Cómo nos va a traer? Ah, no hay problema. Usted es un caza publicidad. Ya arrancamos con los pantaloncitos cortos, las bermudas. ¿Eh? Bueno. ¿Qué pasó con la otra que lo operaron el año pasado? Me enteré que lo operaron el año pasado para sacarle la voz. Que no suceda lo mismo este año, que hay que operarlo para sacarle las bermudas. Para robarte un beso de amor. ¿Cómo le va, Juan? No, mentira, mentira, esa es la bermuda. Va cambiando, no se vaya a creer la gente que tiene la bermuda todo el año. No, no, pero él agarra la costumbre de las bermudas después todo el verano, todo primavera y verano. A donde vaya, va hasta con traje y lleva esos pantaloncitos bermudas. Sí, sé que es más cómodo, pero de vez en cuando un jean. Claro, usted es fachero también. Carga su facha. Medio corto de lengua nomás, pero bueno. Ya juntate nomás con. Estate nomás con el locho acá, el operador, que ahora está en 98.7, está haciendo de sus cosas y ahí está trabajando, ¿eh? Con nuestro, claro, nuestra red radio.
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0: Viene arriba, la palma de todos los negros, viene arriba, vamos.
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0: Vamos.
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0: Vamos, que ahora escucha cumbia usted también. No, usted no mire para otro lado. Si ahora escucha cumbia también. Lo enganché el otro día, escuchando cumbia. La quería bajar, no alcanzó. Me le fui derecho a Luis y le digo, escuchando cumbia, hijo de puta. Sí, bueno, me gusta.

0: Artística general de la radio, Bochín Suárez y sus hermanitos. Los Coloretes Suárez, Flaco Franco Suárez y Sergio Chipica Ovejero, Papá Suárez. Y finalmente, ¿quién les habla? Leros, amiguitos. El Turco Suárez, para servirle, el más regalón del día.
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0: Dios, pero no, hoy es viernes, hoy el tema de recuerdo también, papá, lo que va a ser este viernes. Tengo unos temazos del recuerdo, como este que está sonando, escucha.
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0: Este tema no es para cualquiera, siempre lo digo. No es para cualquiera, esto es para un cuartetero o cuartetero. Vos podés decir, soy cuartetero, pero si no te sabés, yo te lo he dicho mil veces. Si vos no te sabés este tema, te falta mucho todavía para ser cuartetero. Por lo menos andá aprendiéndotelo, es un clásico, es como si fuera el himno al cuarteto, una cosa así. Ahí te lo dejo enterito para arrancar. Vamos a ponerlo, vamos a bajarlo. Lo te voy a ayudar a cantarlo, ahí va.

0: A la vueltita, a la vueltita. Manito arriba, a la vueltita. Eso, ahí va. Cinturita, manito en la cinturita. No tan abajo la manito en la cinturita. Ahí va, va, va, lleve, lleve.
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0: Arrime, arrime también, claro. El cuarteto es un baile sensual también. Claro, es un baile sensual. Saludos para el Luisito Lavizari. Luisito está de acuerdo conmigo, dice, sí, no es para cualquiera este tema, no, claro.

0: puente. Bueno, ahí está. Muy bien a los bailarines, che. Muy bien a los bailarines que tengo acá en la radio. Poco Juan de la Hoya un poquito duro, sí. Me veo como que se le quiso enredar una gamba, me parece. Ah, resbaló en la cerámica del piso. Qué mentiroso. Ah, resbaló, sí, me parecía. No, me pareció como que se le quiso enganchar una gamba en el piso.
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0: ¡Oh!
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0: La Rosita Medina me pone asesino. ¡Qué temazo! Bueno, Rosita, para vos entonces, que está escuchando la radio. Va.
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¿Qué tal? ¿Qué tal, papá? ¡Sácala!

pero este es un material sin editar, ¿eh? Ahí va, ahí va. Claro, claro, claro. Material sin editar. Material crudo.

0: Qué buenas trompetas, qué buenos vientos. Son ex músico del Negro Sebastián. Germaín logró juntar a todos los ex músicos del Negro Sebastián. Hasta el locutor tiene. Está haciendo un éxito total. Sí, sí, muy bien. Anda muy, muy bien Germaín. A ver, uno más. Músico con mucho talento, mucha saber mucho de música.
1: Canciones y mucho más.
0: Terribles vientos tiene, sí, sí.

0: También están los parientes, están los nietos del negro Sebastián, claro. A ver, un poquito más, un poquito más. Vamos salteando algunos temas.
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0: Ahí enganchó el otro, a ver.

0: Por ahí tenemos también el homenaje al negro Sebastián, fíjate en Pasión. Amor. Está, bueno, a ver, ponemos un poquito, ¿eh?
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0: A ver si es, ¿eh?
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1: Bueno, su paso por Pasión de Sábado, recuerdo, homenaje al negro Sebastián en la voz de su hijo Germán. Tengo más el recuerdito. Sí, más el recuerdito. 12:47 minutos, bloque del recuerdo como todos los viernes. Enseguida empiezo a hacer la pregunta de rigor. Enseguida empezamos a jugar. Acuérdense que hay unos premios, pero impresionantes. Mañana se va la carnecita. Mañana también que se va a las hamburguesas. Y vamos a seguir jugando por el atornillador. Ya, una señora todos los días me dice: es destornillador. No, no es destornillador. Y es porfiado, para, vamos a leerlo. Vamos a verlo, no. Ella me porfía y dice: es destornillador. ¿Cómo dice abuela? No será destornillador, che. No, abuela, no. Y son profesionales. Atornillador Ángel. Atornillador Ángel, la batería con batería y cargador. Esto es uno de los importantísimos premios. No es destornillador. Sarita, no es destornillador. Por favor, Sarita. No me tortures más, Sarita. No hay algo para hacer en la casa, Sarita, que torturarme a mí. Bueno, tengo algo del recuerdo. A ver si te acordás de esto. A ver si te acordás. Acceso este. Un boliche que parecía la pirámide. Algunos decían la pirámide. Ahora creo que es un corralón, sí.

¡Qué lindo tiempo! Después le voy a contar una cosita, una cosa que...

Muy bueno, Parador Branca, recuerdo, así pasaba por ese boliche, que ahora es como un corralón, no sé, el otro día cuando pasé miraba, digo, y recordaba, viste, como uno recuerda, pasa por lugares y acá. Bueno, ustedes saben que voy a contar algo.

Nicolás Lucero también. Qué grande, sí, qué cantante. Muy bueno, muy bueno. Bueno, recuerdo que te estamos trayendo un poquito. Ahí va.

0: esa época yo iba a bailar a Sion, ¿se acuerdan de sí? Sion dice Homero y la guanaca, sí señor, ¿cómo no vamos a acordarnos? Eso a tiempo, sí señor.
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0: Saludos para la familia Ortiz.

Bueno, lo que le quería contar, este, una vuelta, no hace mucho, bajémoslo un poquito, ahí está. Ahí está, gracias, gracias. Un poquito menos, ahí está. Lo que le quería contar, era 2 años atrás, venía por el acceso este yo, veníamos de una fiesta de 15 años, eran de unas familias colombianas eran. Veníamos por el acceso este, poquito más de año, no, más de dos años. Bueno, no recuerdo, pero bastante tiempo. La hija de una familia colombiana, bueno, nos traían los colombianos, veníamos hablando. Llegamos justo al frente, veníamos desde San Martín. No me acuerdo si era de Tres Porteños, ¿no? Bueno, la cuestión que llegamos frente al boliche y entonces, ¿no? Normal, 6, 7 de la mañana. Dice, bueno, vamos para acá, che. El hombre que nos trae dice, me estoy por quedar dormido, muchachos. Veníamos con los equipos, todo. Dice, me estoy por quedar dormido, vamos a parar un segundito. Déjeme en un segundito pegar una cabeceadita acá, dice, porque no puedo manejar más, me dice el hombre. Tengo un sueño tremendo. No, ya tal, Juan de la Olla. No, venía en pedo y nada. Juan de la Olla, usted siempre pone. No, venía bien, ¿no? Hombre, un hombre. Lo que pasa que era el padre de la chica, bueno, había estado llevando parte del banquete porque era en un salón muy grande allá, ¿no? Recuerdo bien. Bueno, el tipo, imagínate, todo el día laburando, todo. No, un hombre bien. Y dice, y consciente aparte, porque dice, déjeme encabecear un minutito acá, 15, 20 minutitos, déjeme dormir un ratito, dice, y seguimos, ¿les parece? Bueno, le dijimos, no hay problema. Total, 6, 7 de la mañana, que llegamos a las 8, a las 9. Era lo mismo. Pero lo importante es llegar todos bien. Entonces bajo, a la altura del boliche, este, en el acceso este, y miro, acuérdense que veníamos a San Martín hacia Mendoza. Miro así, se había incendiado el boliche. Yo hacía mucho tiempo que había, que no pasaba por ahí, o si iba de viaje a Córdoba, no sé, no miraba, o no se me había dado por mirar. Se prendió, no existía más, se había prendido fuego el boliche. Todo así quemado, la pirámide, ¿se acuerdan? Entonces me cruzo y 7 de la mañana había un señor ahí que estaba, no sé, parecía que era cuidando, y le pregunto. Bueno, me contó la historia, así que se había incendiado, no existía más el boliche. Todo, y me puse un rato ahí mientras dormía este hombre, miraba y digo, cuántos artistas pasaron, cuántas fiestas, cuánta alegría, cuántas cosas por acá, ¿no? Cuántas cosas y terminar. Es como cuando hay una muerte trágica, ¿viste? Voy a decir, pucha, y terminó esto, o la muerte trágica. Digo, qué lástima, ¿no? Bueno, hasta que allá veo que el hombre, no sé cuánto pasó, ni media, ni 40 minutos, mi nostalgia mirando este lugar, que yo no tengo nada que ver, pero que a uno le dejó algo, ¿viste? Un recuerdo, o uno que trabajó. Yo fui muchas veces a trabajar ahí de locutor, muchas veces. Bueno, eso pasó con el boliche. A lo que voy yo, y hace 2 semanas atrás, 3 semanas atrás o por ahí, ¿vieron lo que pasó también en el boliche este siempre? Que en su momento fue de aquellos que fueron y tuvieron o pudieron vivir fiesta ahí, era impresionante. Nonquén, vio que parece ser que no sé qué pasó. Parte de Nonquén se perdió ya prácticamente. El otro día estaba viendo un video, quedó destruido. Se prendió fuego también. ¿Cómo es, no? Y bueno, me acordaba, digo, qué lamentable. A ver, tantas cosas positivas ya dentro de ese boliche, porque era un, imagínate, a un lugar donde la gente va a ponerse contenta, a bailar, tanta energía de alegría, ¿no? Y terminar así, trágicamente el cierre. La otra vuelta también voy a Chacra, paso por enfrente del boliche al diablo, ya no existe más. También, perdido totalmente, digo, qué lástima, así que bueno.
Eso quería más o menos comentarles. Bueno, vamos a seguir, señoras y señores, vamos con más temitas. Sigamos un poquito más con los playeros.

0: con estos recuerditos, con estos retro de entrada nomás, día viernes, 13 y 5 minutos, nos vamos a la tanda, tanda, tanda y volvemos.
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0: Sonando otro gran éxito, un recuerdo al catamarqueño Walter Olmos, No me mientas. Buenísimo, aquí en la mañana de las populares, ¿y no dónde, papá? ¿Qué pasó? No me digas que sobrevuela nuevamente después del sonda. Pero si dice que se lo llevó el viento. Lo que el viento se lleva, el viento lo trae. Ah, bueno.
1: Miércoles frío.
0: Bueno, ya lo tenemos al dragón con toda la noticia. Dragón, ¿por qué? Porque trae noticias súper calientes.
1: Cobardes.
0: Ya lo escuchamos nuestro querido amigo, el periodista Luisito Álvarez, quien lo presenta en la mañana.
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0: Sí, señor, ahora noticias. Y en la voz de quién, de nuestro amigo Luis Álvarez, el periodista Luis Álvarez, el dragón. ¿Cómo le va, dragón? Digo, Luisito Álvarez, ¿cómo anda?
9: Bien, Turqueto, yo soy un dragón.
0: Un
9: claro
0: dragón,
9: sí,
0: muchísimo.
9: Un dragón hecho fuego. Aquí llegamos a la cadena popular Imperio Turquito.
0: Bueno, ayer me llamó un político. Me dijo, decirle al dragón que no me dé tanto. Sí, en serio, usted no me va a creer. Me dijo así, che, decirle al dragón que no me dé. Le digo, no, ni me acordaba que tampoco no le hemos dado a nadie. Hemos comentado aquellos que se quieren presentar, ¿o no? ¿En serio? Así que bueno, vamos nomás, Luisito, vamos.
9: Muy bien, Turquito, empezamos con una sonrisa, claro, porque es viernes además. Es viernes después del sonda, bien lo dijiste, sí. Y llegamos siempre con noticias calientes, ¿no? Y una de ellas... ¿Cuál es la noticia caliente del día, de ayer, de hoy, de acá, un tiempo? Claro, es el INDEC. Esa palabra no me gusta, el INDEC, que llega con noticias, sí, que dice que aumentó la pobreza en Argentina. Sí, sí, a nivel nacional subió al 32%, pero aquí en nuestra provincia casi el 37%, Turquito.
0: Sí, es mucho.
9: Y nosotros lo vemos... Todos lo vemos, no es que yo lo vea, tú lo veas, sino no vamos a hablar en verbo ni presente ni futuro, vamos a hablar ahí directamente en plural para todos, decir de que todos los días lo vemos, tanto en la mañana, tarde, noche y a cualquier hora, sí, gente hurgando los contenedores,
0: sí.
9: Durmiendo en las veredas,
0: sí.
9: Bueno. De todo un poco.
0: ¿Te acordás que lo veíamos? ¿Te acordás, Luisito, que nosotros lo solíamos ver en las películas en Estados Unidos? Así, gente sacando de los contenedores basura, otro durmiendo en la calle. ¿Vos te acordás? Como mucha gente que está escuchando la radio en este momento. Y ahora, bueno, vos decís, acá también es algo muy feo, muy feo.
9: Sí. Exactamente. Sí. Muy feo, Turquito, sí, porque se ven no solamente las calles sucias, por decir así, porque tiran los residuos en las veredas, en las calles, pero antes no se veía. Claro que ahora ya es extraño. Cualquiera que venga, los turistas que llegan a nuestra provincia, teniendo en cuenta que es una provincia no solamente que tiene atractivos turísticos, sino que también a través de diferentes espectáculos, llegan aquí. ¿Y qué ve? Lo primero que ve son esta situación,
0: sí,
9: y esto es lo que nos preocupa a todos. ¿Qué va a pasar? Mientras que desde el Ejecutivo Nacional, y ya saben de quién hablo, dicen que en Argentina no hay pobreza.
0: Sí, el discurso del presidente dice que habían bajado la pobreza, y al otro día o ayer salió en la noticia del INDEC, en el país hay 1.500.000 1.500.000 personas, pobres.
9: Exactamente.
0: 1.550.000, ahí está. Eso es lo que, 1.550.000 personas pobres. Es tremendo.
9: Claro.
0: Tremendo.
9: De todas maneras, son cifras que tienen las consultoras e INDEC, ¿no?
0: Pero... el INDEC, que viste que uno dice el INDEC a favor, no, pero imagínate si el INDEC, yo creo que si el INDEC llega a decir bien lo que es, debe ser más. Supongo yo.
9: Y claro. Sí, por eso te digo, son consultoras, y más si vamos más en detalle, claro, que esa cifra es un poco mentirosa. Pero bueno, esa es la noticia, quedamos en el inicio de hoy de lo que trae el dragón.
0: Muy triste.
9: Otra de las noticias, que bueno, esta ya es más favorable, más benigna, podemos decir así, más halagüeña. Mendoza prepara una forma de comprar remedios sin ir a las farmacias. Claro. Está bien, son los famosos deliveries, ¿no? Que empiezan a tener también una buena forma de ganarse la vida, etcétera, etcétera, pero legalmente. Van a implementar, van a reglamentar de cómo van a hacer. El gobierno presentó un proyecto para modificar la ley de farmacias y regular la entrega a domicilio. Uh-huh. El sistema comenzaría con remedios de venta libre. Exigirá trazabilidad y limitará qué establecimientos podrán atender cada pedido. ¿A qué vamos con esto? Para que se entienda que dentro del domicilio donde tú estás ubicado, claro, dentro de esa zona va a haber ya directamente farmacias designadas para evitar también monopolios de las grandes cadenas farmacéuticas. Es decir, bueno, usted vive aquí en calle Colón y Pedro Molina, alrededor de 10 cuadras va a tener la farmacia tal. A otra zona, ya está informado. Ahora falta reglamentar de cómo van a arreglar con los deliveries, si será directamente el gobierno, la farmacia o el que solicita el remedio.
0: ¿Usted se acuerda?
9: El tema...
0: Luisito, discúlpeme que lo moleste. ¿Se acuerda que en la farmacia está, que yo laburé, yo terminé séptimo grado?
9: Era cadete.
0: Y mi mamá me dijo, bueno, ahora va a empezar ya la secundaria, nene. Yo le dije, no, mamá, yo no quiero seguir estudiando. Y bueno, y me dice, bueno, va a ir. Y conseguí yo trabajo de cadete, muchos años trabajé. Después, cuando cumplí los 18 años, me pasaron a la cooperativa farmacéutica ahí aquí en Godoy Cruz. Bueno, yo comencé como cadete de farmacia. Y existen todavía deben existir todavía los cadetes de farmacia. O ahora hay como deliveries. ¿Cómo es la cosa? ¿Cómo será?
9: Esa es la pregunta.
0: Y el cadete, ¿se acuerda que limpiaba, por ejemplo, le pasaba el plumerito a los medicamentos, a la parte de la perfumería? Yo tenía todo ese trabajo. Limpiaba los pisos, trataba de mantener todo eso. Y salían los pedidos y iba en la aurorita, en serio, una aurorita iba y llevaba así, como decís vos, a cierta cantidad de cuadra o de lugar, llevaba los pedidos de la farmacia.
9: Así es, Turquito. Bueno, bien, lo recordamos. Claro, aquellos que tienen ya pasado los 40 años,
0: claro, 50,
9: recordamos, ¿no es cierto?, del famoso cadete de farmacia.
0: El cadete de farmacia.
9: Exactamente, el cadete. Qué linda época. Sí. De todas maneras, hoy también, ahora están los famosos delivery, pero claro, ahí está lo que dicen desde el gobierno, desde las farmacias, por supuesto, cuáles serán las exigencias, cómo será para que tengan seguridad con respecto al traslado de los medicamentos. Bueno, vamos a esperar a ver cómo se reglamenta toda esta situación.
0: Bien.
9: Otro lado, Turquito, mira, acabo de ver una noticia recién aquí que ya se está difundiendo a través de las redes. ¿Sabes quién falleció?
0: ¿Quién?
9: El locutor, uno de los grandes mendocinos también, que está a nivel nacional, el Negro Oro, a los 74 años.
0: El Negro Oro.
9: Acaba de llegar la información.
0: Echale gas. ¿Cómo era? Echale gas. ¿Se acuerda que el dicho de él?
9: Ponele
0: gas, echale gas. Que sea,
9: bueno.
0: No me digas.
9: Tantos comerciales, tantas situaciones. Bueno, ahí está. Lamentablemente, otro de los grandes también que se va de la comunicación, de la locución, entre otras situaciones. Desde aquí, entonces, nos sumamos al dolor.
0: Estaba en Uruguay viviendo, ¿no?
9: ¿Cómo?
0: Estaba en Uruguay viviendo él.
9: Estaba. Bueno, ha tenido algunas controversias aquí, de acuerdo también a la relación que tenía,
0: exactamente,
9: ¿no?
0: Exactamente.
9: Pero bueno, ahí está. lamentablemente nosotros nos vamos a la otra parte, a la parte humana. Es decir, bueno, lamentablemente se va uno de los grandes también que dio nuestra provincia, como el famoso negro oro.
0: Bueno,
9: de las noticias que llega también a esta hora de la mañana, ya tarde, aquí a Cadena Popular, es también tenemos que hablar de todo lo que muchas veces nosotros criticamos o decimos o no, o hablamos porque nos preocupa la situación de todos los mendocinos y a nosotros mismos, por supuesto, de cómo está el país y de cómo, quién conduce los destinos tanto a nivel provincial como a nivel nacional. Hablamos del gobernador Cornejo. Sí. ¿Cómo queda en el ranking de ganadores o de gobernadores e intendentes según el top 10 de la nación?
0: Sí.
9: ¿Y cómo son las consultoras? ¿Sabes en qué puesto lo tienen al mandatario, en este caso Alfredo Cornejo? Quedó en el puesto número 20 del ranking federal de gobernadores, la encuesta mensual que elabora la consultora GB Global Data. Por su parte, dos jefes comunales también son de la provincia y están dentro de ese top 10, excepto en este caso a nivel gobernadores.
0: Sí.
9: En el top 10, ¿sabes quién está?
0: ¿Quién?
9: El intendente de Capital, Ulpiano Suárez, ocupa el sexto lugar. Y el noveno lugar lo ocupa el intendente de Maipú, Matías Estebanato.
0: Sí.
9: Si tenemos que evaluar, digamos que
0: son buenos intendentes.
9: Así que, bueno, felicitaciones a ellos. Y el gobernador está ahí, dentro de los 23 gobernadores, el número 20. Tienen que seguir remando.
8: Los inmorales nos han igualado.
0: Seguimos,
9: Lucio. ¿Qué pasó con la zona fría, Turquía?
0: Ah, claro.
9: ¿Qué pasó?
0: Espera, ahora sí, para que lo ponemos un poquito y nos contás de la zona fría.
9: Lamentablemente vamos a tener que pagar más, por supuesto, un 30% más de la facturación que viene ahora. Y todos aquí no va a haber subsidio excepto el departamento de Malargüe.
0: Luisito, le
9: ¿cómo
0: pregunto?
9: Se ha votado, lamentablemente, el casi te diría que fue unánime, 38 votos a favor, 8 en contra, casi nada. ¿Y quién se ha opuesto? Para que no haya quórum y no se haga esta votación, claro, de la línea de los peronistas, que intentó infructuosamente dejar sin quórum la sesión para evitar que se aprobara la iniciativa.
0: Entre los muchachos del PRO y los libertarios la armaron y hubo quórum y salió esa votación. Sí, ayer estaba.
9: Sí, salió, pero también parte de los radicales. Hay división, ¿no? Entre radicales que, bueno, aprobaron. Hay muchos que dicen, entre algunos radicales, algunos senadores.
0: Suárez y la otra señora, ¿cómo se llama? Que son, bueno, no me acuerdo ahora, legisladores.
9: Sí, estamos hablando de
0: María
9: Jury, Rodolfo Suárez y Maximiliano Abad.
0: No estuvieron y, bueno, después volvieron a la sección y ella habló y dijo lo que acá, hace pocos días atrás, cuando hubo ese frío tan grande, Mendoza lo que tenía de temperatura. Pero bueno, no le dieron bolilla, dice, no, listo, hasta acá nomás. Y se votó. ¿Qué va a hacer?
9: Sí, otra de las cosas. Lamentablemente, ahora ya está. Lamentablemente ya es esta situación.
0: Le hago una pregunta, porque hay mucha gente que no tiene gas natural. ¿Esto también entraría en lo que es envase de garrafa o no?
9: No, porque el consumo de garrafa tiene otra reglamentación.
0: Ah, perfecto.
9: Así que vamos a ver. De todas maneras, con el consumo de la garrafa hay otro tema, ¿no? Porque imagínate, uno que está acostumbrado, por decir así, a tener un gasto de la red de gas natural y usar garrafa me parece medio imposible. Porque le va a salir más caro todavía.
0: Claro, pero yo decía por aquellos que usan garrafa, digo, capaz que todavía le van a subir más la garrafa, porque es cara el gas en garrafa, es caro.
9: Es caro, exactamente.
0: Sí.
9: Es caro. Y lamentablemente Este es lo que está pasando aquí en nuestra provincia, teniendo gas, ¿no? Teniendo gas y teniendo todo esto. Pero bueno, ahí está. Esos son algunos temas calientes de aquí, de nuestra provincia. Otro lado, o a nivel nacional, también tenemos que hablar de todo esto. Y a nivel internacional,
0: sí.
9: ¿Qué pasó? ¿Qué pasó en nuestra América? Que nosotros lo hablamos tanto, Turco.
0: Sí.
9: ¿Qué pasó con Bolivia? ¿Qué pasó con Perú? ¿Qué pasó con Argentina? ¿Qué pasó con Paraguay? Etcétera, etcétera, Uruguay, Brasil. Bueno, casi todos de derecha.
0: Sí.
9: ¿Quién queda? Brasil.
0: Brasil, que le dijo, no somos el patio de ningún lado.
9: ¿Lo escuchó? Exactamente.
0: Claro.
9: ¿Y qué dijo? ¿Qué dijo Lula en este encuentro de la OEA en Estados Unidos, en esta cumbre de los escudos de América? Lula le dijo a Donald Trump, en un acto en Río de Janeiro, solo le quedo yo, le dijo a Donald Trump.
0: Sí, señor.
9: El presidente Lula encabezó un acto en Río de Janeiro tras volver de su viaje de Naciones Unidas. Cruzó, dice, a Donald Trump para pedirle que no se meta en Brasil, mientras que 31 congresistas demócratas de Estados Unidos acusó a Marco Rubio, uno de del brazo derecho de Donald Trump, de cometer interferencia en las elecciones brasileñas del próximo, y pidió de que no ingiera o no interfiera en las elecciones del 4 de octubre en Brasil. Bueno, también Lula, como bien lo dijiste, no es el patio trasero de nadie, y además que es una potencia aquí en Sudamérica.
0: Sí,
9: vamos a ver qué pasa con el otro tema. Por otro tema tenemos uno bien, bien caliente también de lo que está ocurriendo en Santa Fe con los Juegos Suramericanos. Y esto también llama la conciencia, ¿no?, a todos los deportistas, atletas, que si van a participar, que lo hagan con el mayor respeto. Y si pierden, pierden. Y si ganan, ganan. Tienen que ser buenos perdedores.
0: Sí, señor.
9: Ganadores. Pero ¿qué pasó? Ahora que se vienen las finales ya, porque terminan estos juegos, bueno, se van coleccionando medallas, etcétera, etcétera. ¿Sabes de quién fue la final de fútbol femenino?
0: ¿De quién?
9: Venezuela y Chile.
0: Mire usted, ¿no?
9: Venezuela le ganó a Chile la final femenina de fútbol en los Juegos Suramericanos 2026. ¿Y qué pasó?
0: ¿Qué?
9: Terminaron en una batalla campal.
0: No me digas, se enojaron las chilenas.
9: ¿Qué?
0: Sí.
9: Se agarraron a trompadas. Fue por penales que ganó Venezuela,
0: sí,
9: a vino tinto, como se lo conoce al seleccionado de fútbol venezolanos. Dice que no aguantaron el desazón las jugadoras chilenas y, claro, empujones, piñas y de todo. Tuvieron que intervenir todo. Y a esto es a lo que vamos. ¿Por qué? A ese nivel tiene que ocurrir este tipo de situaciones, que es lamentable para los ojos del mundo, para todos aquellos que inician, para todos nuestros pequeños, nuestros sucedáneos del deporte, en todas las disciplinas, que haya este tipo de actos y que tengamos que verlo por televisión toda esta situación.
0: Acá tengo el chilero, casualmente acá. Venga, venga, venga, no se vaya, venga. ¿Qué es lo que piensa usted? Ya, por Lucito, Lucho, ya por Lucho. Bueno, listo. Eso, ahí le dijo el chileno algo. A usted, Luisito, ¿vio? ¿Lo escuchó?
9: Y acá tenemos otro también que llegó.
0: Ajá.
9: Dice, nos manda un mensaje, dice, ay, weá, no entendemos nada, ¿qué pasó con esta weá, po?
0: Bueno.
9: Y bueno, ahí está, se agarraron las piñas nada más, Turquito.
0: Qué lamentable. Bueno, esperemos, pero bueno, después terminó todo bien, la entrega de premios.
9: Todo terminó bien,
0: bueno.
9: Sí, salieron segundos. La de oro se lleva a Venezuela, la de plata a Chile.
0: Qué bien,
9: pero bueno,
0: Venezuela.
9: Ojalá que no pase más en el deporte todo esto.
0: Sí.
9: Ahora sí, este fin de semana y la próxima vamos a tener fútbol. Por supuesto, la selección argentina, que juega también con Bolivia, creo que juega el miércoles, pero el domingo hay otro partido, y así sucesivamente vamos a tener partidos de preparatorias para el próximo mundial.
0: Perfecto, bueno, Luisito, muchas gracias, querido hermano.
9: Un abrazo y buen viernes, y nos vamos como llegamos, con mucho fuego. ¿Y cómo hace la ceniza y el fuego y las brasas cuando está candente? Y nos vamos, así.
0: ¡Qué grande! Bueno, feliz fin de semana, Luisito. El lunes, el martes nos encontramos. Gracias.
9: Igual, Turquito.
0: Gracias, querido.

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0: Señores, 13:42, la pucha, no me voy a jugar. ¿Qué hacemos? Démosle vía libre, por favor, Mónica Olivares, démosle vía libre a la gente que puede entrar con su llamada nomás directamente. Ya, si media hora más, que por favor, déjela jugar a la gente, que son hermosos los premios para mañana. Carne y Siltano te está regalando las costillitas banderitas, 2 kilos de costillitas banderitas. Te estamos regalando el kilito de chorizo, el kilo de morcilla. Mañana. 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

0: Bueno, eso por un lado. Mañana se va también la hamburguesa, que es 5 tamaños más grande que tu boca. Ricas hamburguesas grandes, gigantes, hermosas, riquísimas son. Eso se va mañana también. ¿Y quién no está regalando semejante premio también? Pero participá, por favor, trata de ser finalista, porque este es un buen premio, no lo dejes pasar. Es un consejo de amigo. En serio, es así como si yo te... como si yo te diera un buen... un consejo a esos amigos. Para, ya te voy a decir. Aguantame un poquito. Saludos, che, para la familia Urtubia. Saludos para las hermanitas Urtubia, que están escuchando la radio. Mirá qué grande. Espera, yo te voy a decir una cosita. Aguante. Estoy buscando acá. 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

0: Estamos viendo ahí a ver cómo podemos hacer. Habilítele, que llame la gente, no sea mala, Mónica Olivar.
1: Amigo,
0: vamos a escuchar los mensajitos, vamos a escuchar los mensajitos. Es tardísimo.
2: Hola, Turquito, ¿cómo estás?
0: Bien, papá.
2: Buen día para toda la gente ahí.
0: Gracias, papá.
2: Te mando un saludito, papá, acá estoy con mi hermano Matías. Vamos paseando por el centro.
0: ¿Qué tal la bestia?
2: De sabroso, por favor, papá.
0: Bueno, papá.
2: Un abrazo.
0: Dale. ¿Qué tal las bestias castigándose en el centro? Acá tengo paseando en el centro. ¿Lo han mandado a laburar o se han ido para el centro? Che, pues no tenía que ir a laburar hoy día a ver si le pagan para el fin de semana. Ellos se fueron para el centro, no hay problema. ¡Parelo! ¡Ahí va! Bueno, atención. Se ha decidido, tras una reunión de directorio, que Mónica Olivari ha quedado despedida. Ah, mentira. Que se ha reunido toda la radio acá con mate por medio. Se decidió en este momento que vamos a abrir la línea para que usted mande mensajito. Mande todo el mensajito que quieras. Estás participando, acordate, por el premio Servicio Técnico Treviño, que te está regalando este hermoso premio, que es el atornillador Angel a batería, con batería y cargador. Eso te lo está regalando. 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Todo esto y mucho más, aquí en el programa más alegre de la radiofonía cuyana. Y del mundo, sí, del mundo. Aquí en la radio de los programas que te hacemos feliz. Juntamente con, como dice abuela, juntamente con mi nieto, el turco. Gracias, abuela. Llámenlo al pendejo. Llámenlo. ¿Cómo así, pendejo, güey? Bueno, llámenlo al pendex.
3: Hola, turco. Buenos días. Habla Susi de acá de Guaymallén. Quiero desearle un hermoso
0: día.
3: Un buen fin de semana para todos, para vos, para los oyentes.
0: Gracias, corazón.
3: Y quisiera participar por todos los premios. Mis últimos números son 4372, turco. Y me podrías pasar un tema de Axel, Celebra la Vida. Bueno, te deseo lo mejor del mundo para todos. Y muy linda la radio, turco. Gracias.

0: dice el turco, querido, el turco Río del Vea en el Mendoza Plaza Shopping. Saludos ahí para todos los cortadores del Vea, ¿eh? Y el turco, me está dando una sed, pero de la peligrosa. Claro, no puede. No puede, con los primeros temas que mandamos el recuerdo. Se volvió loco el turquito.
1: Hola, Turquito, buen día. Manso tema está pasando, turco. Un abrazo, capo, ídolo. Todos éxitos.
0: Gracias, el César. Saludos para los cortadores de carne del ahí en el Vea, en el Mendoza Plaza Shopping. Gracias, César, hermano. Sí, el César, terrible bailarín, sí. Sí, le gusta toda la fiesta, todos los recitales en vivo. Saludos, César, saludos,
1: querido. ¿Cómo andamos, mi hermano? Saludos a todos por ahí. Saludos al chileno.
0: Ya, hola, ya,
1: bueno, pues, espero que anden bien y...
0: Hola, weón.
1: Bueno, espero que anden bien y pasate unos temas bien piola del recuerdo. Bueno, un abrazo, que tenga un buen fin de semana.
0: Ya, pues,
1: y bueno, mañana si están de vuelta lo escucharé.
0: Estamos, suerte. Weón. Todos los días estamos, menos los lunes, weón. Mañana te voy a regalar una cuequita chilena. Cuequita chilena, para que lo baile, weón. Poneme nueva fiebre de sábado por la noche. Ahí está, lárgalo, ahí vamos. Vamos a bailar un poquito, venga, vamos a bailar, ven. Imaginariamente, Nos tiramos el pasito del... ¿Se acuerda? De John Tres Vueltas. Sí, me acuerdo de John Tres Vueltas. Saludos para todas las guaguas. Quiero estar ando pololeando aquí en Mendoza, weón. Ah, se ha puesto de novio, siguiendo pololeando.

0: alguna pregunta.
1: No, no, hemos abierto el teléfono ahora.
0: Otras cosas, hemos estado cerca de la radio. No sé si hay que responder algo. María 2478, la Molina de la radio, chao, chao.

0: más mensajes. Más mensajes.
1: Hola, Turco.
0: Hola, papá.
1: Buen día. ¿Cómo andás? ¿Todo bien? Soy Ubaranda, acá en Maipú.
0: Estamos como locos acá.
1: Ubaranda, acá en Maipú. Mis últimos cuatro son 39.80. Me quería participar por todos los premios. Hermosa la radio Turco. La verdad es que pasa.
0: Gracias.
1: Mandaba un temita a la Euge. Bueno. Voy acá a mi compañero Mauro. Estamos haciendo este parto acá de Aguas Jordán, acá en Maipú.
0: ¡Aguas Jordán! ¡No me digas, loco, que ustedes andan con lo de Aguas Jordán! ¡Saludos para toda la gente ahí de Aguas Jordán! Andan haciendo reparo. Bueno, ahí va para ustedes, para los muchachos de Aguas Jordán. ¡Eso! ¿Qué le han puesto al mate?

0: 5. ¡Ay! Oh, el viento sigue. Pero ahí hay que cuidarse, Turquito. Quería pedirte un... Quería decir un tema. Quería saludar a mi hijo, mi niño, Tiago, que mañana cumple... Para el Tiago, mañana cumpleaños. Quería pedirte un favor. Dice, no es un favor, mi amor. Bueno, dice, quería saludar a mi hijito, Tiago, que mañana cumple 4 añitos. ¡Qué bonito! Que lo amo mucho, que lo queremos mucho, que es todo para mí y sus hermanitos que lo aman. Pasar el tema de la morocha, que él lo baila y le gusta mucho. Bueno, saludos, feliz cumpleaños, Tiago. Feliz 4 años, papá, bonito. Acá dice, hay unos muchachitos que quieren conocer a Mónica Olivares. Va, vaya. ¿Cuándo va a ir a...? Ha ido y sigue alguna vez a ir. ¿Ahí? Pero vaya, dígale, yo soy la Mónica Olivares. Sí, vaya ahí. Fue el otro, ¿y quién lo atendió? ¿Cómo era? Uno de Chivita, ¿quién sería de Chivita? Ahí en la sección carne. Uno flaquito alto de Chivita, ¿quién sería? Con un aro, miércoles lo miró, todo el mundo, con una, tenía un aro el muchacho. ¿Quién será, muchacho? A ver, ayúdenme, ¿quién es? ¿El Sergio? ¿El Sergio puede ser? El Sergio, acá está. El Sergio, él la atendió. Bueno, ese hecho. Hola, ¿qué tal? ¿Cómo estás? Venga, abuela, venga, ¿cómo le usted si es la Mónica Olivares? Vaya. Llega al Bea, sí, llega al Bea. Saludos a los muchachos de vigilancia también, son grandes amigos, los muchachos de vigilancia del Super B en Mendoza Plaza Shopping. ¿Cómo diría, abuelo?
1: Hola, hola.
0: ¿Así le diría, abuela, a usted?
1: Sí, le pondría voz sensual. Le pondría voz sensual a esos Dráculas. Total, porque ellos atienden de barbijo.
0: Claro, ellos están atendiendo barbijo.
1: Y no se le ve los colmillos.
0: ¿Los qué? ¿Los colmillos?
1: Claro, bajo el... Digamos que tienen el barbijo y no se le ven los colmillos. Parecen Drácula los desgraciados.
0: ¡Eh, abuela! ¡No le digas así, abuela!
1: Bueno, yo iría y le diría, ¿cómo le va, chicos? Yo soy Mónica Olivares.
0: Claro, no, Mónica Olivares, cuando usted vaya, dígale, yo soy Mónica Olivares. La quieren conocer ahí, ¿no? Sí. Va, cuando usted vaya, dígale, yo soy Mónica Olivares, ¿no? Por ver.
1: Total,
0: ¿cómo dice, abuela?
1: Total, no se le va a ver a lo desgraciado, los cormillos.
2: Muy buen día, Turquito, estaba esperando para participar, pero como no la gasté en nada, así que bueno... Muy bendecido día para todos ustedes en la radio.
0: ¡Gracias, papá!
2: Para tus anunciantes y toda la gente que te escucha. Soy Néstor 8128, Gabriel 8759. Vamos para esos premios lindos, Turquito. Un abrazo grande, Turco, y buen fin de semana.
0: ¡Gracias, papá! Acá me preguntaba Néstor si viene Diango o no. No tengo entradita para Diango, Néstor, por si podíamos sortear. Llame. Si va a estar acá en Mendoza, seguramente, si lo trae la productora a quien nosotros le hacemos la publicidad, que es Music Mix, bueno, sí, seguramente vamos a estar regalando entradita, pero hasta acá no me han dicho nada. Bueno, vamos, ¿qué hora es? 13:58. ¿Quién llamó? No, ¿qué va a ir? Dígale que no. Si a usted la quiere conocer, no al Daniel. ¿A qué va a ir el Daniel? ¿A qué va a ir Daniel, su novio? ¿Qué la llamó y qué le dijo? Que se puede... No, no va. No se aboló, no va. Si a usted la... ¿A qué va a ir este hombre? A comprar un asadito. Bueno, pero es el que... Sí, y va a decir eso y le van a decir, bueno, ¿y qué hagamos? Nah. ¿Qué van a hacer? Le van a vender buena carne, por supuesto.
1: No es la historia esa.
0: No vaya, Daniel, no vaya. Bueno, si va, pero... almacenes, le van a decir, ah, bueno, listo, van a tener con cualquier cliente. Usted no tiene nada que ver con la radio. Me estará escuchando el Daniel, ¿no? ¡Ay! ¡Escuchá, escuchá!
3: Y yo quiero seguir estando en tu compañía.
4: Vamos, bestia, soy Alberto.
0: Hola, bestia.
4: Parte de Femi. Te mando un abrazo, Tiquito.
0: Gracias, baby.
4: Pasando un tema desacatado.
0: Bueno. Bueno, bestia. Bueno, señora, ¿cómo vamos? ¿Le gusta?

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0: Bueno, ahí estamos.
1: Vale.
0: Bueno, mándale cuña, perro. Vamos, guacho.
2: Para pan. Bueno, ¿qué hora es? 14. Tenemos un mensajito. Vamos, vamos. 61 45 45 047. Hola, Turquito, ¿cómo estás? ¿Podría pasar un tema de Adrián y los Dados Negros? El tema delincuente, gracias, Turco. Sí, sí, lo tengo. Ya no aguantamos. ¿Qué más es?
3: ¿Cómo estás? Espero que hayas levantado bien, porque te estoy escuchando. Bueno, mi número es 8387 y la música me encanta de casi 70, de los 80, toda la música. Yo la escuchaba cuando mis hermanos eran grandes. Y la sigo escuchando porque me encantan. Qué hermosa la música. Los cuartetos me fascinan. El amor de mi vida son los cuartetos.
2: ¡Mira la voz! Le mando saludos, corazón. Muchas gracias por estar aquí en la mañana, en el mediodía, 14, 17 minutos. Hermoso viernes 25 de septiembre. Se va a septiembre también, ¿ah? ¿Eh? 24 grados, 2 décimas la temperatura actual. ¡Vamos!
4: Buen día, buenas tardes y buenas noches.
2: Buenas noches.
4: Acá te habla Alejandro con el 5772. Estoy escuchando, está muy buena la música que estás pasando.
2: Gracias.
4: Cambio y fuera.
2: Gracias, muchas gracias. Bueno, le vamos a mandar un saludito a la señora Ana María. ¡Y va Ana María! ¡Y va Ana María! Directamente nos vamos a saludar a una gran amiguita, una campeona realmente, ¿eh? Desde Las Vegas, Estados Unidos. Desde allá nos están escuchando, así que le vamos a mandar un saludo grande. Y muchas gracias por estar siempre presente de tan lejos.
5: Hola, ¿cómo le va, don Turco? ¿Cómo está?
2: Bien,
5: espero
2: corazón.
5: Que esté bien. Le mandamos muchos besos acá desde Las Vegas. Quería avisarle que el miércoles fue el día de Antonella.
2: Ay,
5: bueno, mañana seguro va a jugar y ya ha hecho un gol, sino que el sábado se hizo tarde para llamarle.
2: Qué
5: pero
2: bonita,
5: pues. Mañana estaremos en contacto de vuelta.
2: ¿Cómo no, corazón?
5: Así que póngale un temita de mala fama.
2: De mala
5: fama. Es lo que le gusta a ella.
2: ¡Ay, mira, pues!
5: Le mando un beso grande.
2: Dale, para Antonelita, un beso grande para usted, querida amiga. Muchas gracias por llamarnos, por mandarnos un mensaje de voz desde tan lejos, ¿eh? Bueno, le vamos a buscar algo de mala fama, ¿sí? Besito, besito, gracias, gracias por estar. ¿Cuándo irá a venir a la Argentina? Si la conocemos.
6: Hola, buen día, Turco. Soy Nancy, de acá del Callejón Los Parrales. Quiero participar por todos los premios. A ver si me gano el pollo de plástico. Oh.
2: ¿Pollo de plástico?
6: O las hamburguesas, las doble hamburguesa esa.
2: Dale, Nancy, no hay problema.
6: Así que bueno, dale, quiero participar. Mis cuatro últimos del documento son 232 y el perrito 699.
2: ¡Saludos para Perro Barbado! ¡Sigamos, sigamos! Estamos en el final, vamos, vamos.
7: Hola, Turco, bueno, hermano.
2: Papá.
7: Bueno, creo que estoy bien. Bueno, un saludo grande y quería decirte que estoy buscando trabajo.
2: Bueno, papá.
7: Mi nombre es Eduardo, soy metalúrgico. Y el que necesite algún metalúrgico, le pasa mis contactos, por favor. Te agradecería.
2: Dale, dale.
7: Gracias, hermano.
2: No hay problema, querido hermano, dale, dale. Señoras y señores, estamos cerquita, muy cerquita del final. 261-45-45-047. ¿Qué tiene por ahí? ¿Qué tiene por ahí? A ver. Que tiene un poquito más atrás, un poquito más atrás, un poquito más atrás, un poquito ahí, ahí, ahí, a ver, largalo ahí, no hay problema. Hasta las 14:30 te hacemos compañía. Un pequeño recuerdo, hoy día viernes, en el día del recuerdo de las mejores canciones.
8: ¡Fuera! Sigue la palma, sigue la palma, sigue.
2: A ver qué se viene, qué se viene.
8: Vamos, seguimos tulaleando, tulaleando. Ahí va.
2: César. César Palavecino, qué gran. Estaba hasta las manos ese día, qué lindo día con los mejores cantantes en esa época de Trulala. Bueno, lo seguimos escuchando, todo lo vamos bajando, dale. Mándalo, mándalo, mándalo. Ahí está.
8: Yeah.
2: grabadito en vivo, creo, en la vieja usina, ¿eh? Ya me averiguo.

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1: Para Rosito, entorno de Buenos Aires, la gente de Montecristo.
2: Qué bueno.
1: Con palmas.
2: Con palmas.
1: Y arriba, arriba, las enunciadas en cierre.
2: La voz de César Palavecino en su paso por

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1: El Neno.
0: Qué banda, ¿no? Arañando mi espalda.
1: La voz de Neno Aguirre. En su paso por Trula.
0: 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Cuánto el deseo.
1: Ahora en Dale que va. Dale que va, dale que va. Dale que vamos a la mensajita.

está para los que pedían sabroso. Suena la Easy más grande de Cor. Esto es sabroso.

0: pero te mando el mensaje igual. Mi número es 7659. ¿Me puedes poner de Franco Simón Respiro, por favor? Te pido.
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2: Hola, Turquito, buenas tardes. Soy Gabriela, 8759.

0: Hola Turquito, buenas tardes. Llamo para participar. Estoy escuchando la mejor radio, la 99.5. Muy linda la radio, está muy lindo los temas que está poniendo, Turquito. Ponga Santa Marta, la hoja en blanco. Le llamo acá, de Villanueva, Marta dice, tranquilo, Karina 4085. Bendiciones, Turquito, muy lindo programa, muy lindo la radio, está lindo el programa, la mejor radio, la 99.5, desde que me levanto hasta que me acuesto.
1: Gracias.
0: Soy Turquito, bendiciones.
1: Gracias, mi amor, qué linda. Hemos llegado al final, muchas gracias. Somos felices con ustedes. Esto es que locura. Recuerdos de Amal.
2: Palabras no resuelven muchas cosas, pero es lo mejor.
1: Hasta aquí nomás y ya sabe que pase lo que pase en sus vidas, siempre, pero siempre traten de ser felices. Muerte el paso es nada, es tan solo un suspiro, por eso no para de vivir. Pero más lindo, no tenés la vida. Vivila, pero vivila bien. Que si andás bien en la vida y la vivís bien, seguramente te van a ir muy bien las cosas. Seguramente. Y no te olvides, todos los días cuando amanezca mires al cielo. ¡Gracias, Dios mío! ¡Hasta aquí nomás! El verdadero show de la locomotora guasapera. Es una locomotora. ¿O te cabe alguna duda? Después de más de 37 años y pico, ¿te cabe alguna duda que sea la locomotora? Por las populares, 98.7 Cadena Popular Mendoza, 99.5 Imperio, la más popular. Otra de las cosas, ¿o te cabe alguna duda? No es simplemente un eslogan, es lo que demuestra, papá. Gracias, nos escuchamos mañana. Mañana finalísima de todo. Que lo pasen bonito. Chau, chau, chau. Hasta la próxima, chau.

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0: juntos siempre. Felicidad, nos vamos. Nos vemos.
1: Gracias, Jimena.

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1: Ya está la tarea, ¿no?
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0: ¡Los aplausos! Gracias, gracias Junín, gracias la región, gracias amigos del país. Esta noche lo compartimos, lo disfrutamos.
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1: Bueno, vamos a grabar una canción que le escribió Francisco. Es un temazo. Cuando quiera, maestro. ¡Vamos! ¡Vamos!

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0: Muchas gracias.
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0: Buenísimo, buenísimo, buenísimo.
1: Gracias.
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